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1: Halagos para una esposa. En el capítulo 4 del libro del Cantar de los Cantares podemos leer acerca del esposo que alaba a su esposa con frases como: prendiste mi corazón, hermana, esposa mía. Has apresado mi corazón con uno de tus ojos, con una gargantilla de tu cuello. Cuán hermosos son tus amores, hermana, esposa mía. Cuánto mejores que el vino tus amores y el olor de tus ungüentos que todas las especies aromáticas. Como panal de miel destilan tus labios, oh esposa, miel y leche hay debajo de tu lengua y el olor de tus vestidos como el olor del Líbano. Reconocer la belleza y el valor que tiene una esposa va más allá de los halagos y de las palabras. Es mostrarle el respeto y la admiración que se le tiene por haber decidido pasar su vida junto a la nuestra.
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0: Tú eres grande, Dios. Eres grande, Rey. Eres digno. Entre aplausos y júbilo, reina. Gloria a tu nombre, te exaltamos, Señor. Y te bendecimos porque estás sentado en tu trono, coronado en majestad, soberano Dios, inmutable, incambiable. Tú no varías, tú no cambias. Eres el mismo ayer, hoy y por los siglos. Y en esta noche levantamos tu nombre. Tu nombre que es sobre todo nombre, tu nombre es digno de ser exaltado. Y si tú lo crees, dame un grito de júbilo. Recíbelo, Señor. Recíbelo, mi rey. Nos unimos a los ángeles, serafines y querubines que en esta noche están alabando tu trono. Y desde México, Distrito Federal, aleluya, coronamos a Jesús como Rey de Reyes.
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1: El valor de una bendición. La Biblia nos relata sucesos extraordinarios obtenidos a partir de la fe y de creer a una palabra profética proclamada por un hombre de Dios. Uno de ellos es el milagro que Eliseo, profeta del Antiguo Testamento, proclamó sobre la Sunamita, una mujer estéril que sin haberlo pedido a Dios, recibió el regalo de un hijo. Ya crecido el niño, un día enfermó y murió. La Sunamita tomó una actitud de confianza en Dios y en su palabra y volvió directamente al profeta Eliseo, quien al verla fue con ella hasta su casa y un nuevo milagro. Más extraordinario, le devolvió la vida a su hijo muerto. La enseñanza que nos deja este relato es que cuando mantenemos nuestra mirada en Dios, no importa lo que se levante contra nuestras vidas, Él nos sostendrá y cumplirá su propósito en nosotros. Mujeres y madres, Dios siempre honrará la fe de ustedes con milagros sorprendentes.
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Salmo 17. A ti clamo, Dios, porque tú me respondes. Inclina a mí tu oído y escucha mi oración. Tú que salvas con tu diestra a los que buscan escapar de sus adversarios. Dame una muestra de tu gran amor. Cuídame como a la niña de tus ojos. Escóndeme bajo la sombra de tus alas. Hoy vuelvo a casa. Te necesito.

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1: El incondicional amor de Dios. Dice la palabra de Dios en el libro de Isaías. Pero Sión dijo, me dejó Jehová y el Señor se olvidó de mí. ¿Se olvidará la mujer de lo que dio a luz para compadecerse del hijo de su vientre? Aunque olvide ella, yo nunca me olvidaré de ti. Estas palabras expresan el amor incondicional de Dios para con nosotros, que aunque sin merecerlo, no deja de velar por nuestras vidas y cuidarnos en todo camino. Así también es el amor de una madre por sus hijos, que no importando los defectos y errores que cometan en sus caminos, siempre serán bien recibidos bajo su techo. Nunca faltará un plato en su mesa para ellos y siempre dispone de una cobija que cubra su cuerpo ante las inclemencias del clima, porque para ella un hijo lo es desde cuando es concebido en su vientre hasta cuando muera, si parte antes que ella. Bendito sea Dios por siempre por nuestras madres.
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adoración. Es por eso que esta noche creamos este espacio como un altar en donde entregamos sacrificio vivo, santo y agradable. Ese sacrificio que a Él le gusta.

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2: Historia de lealtad y fe. Es la historia de Ruth, una joven extranjera que, ante la muerte de su esposo Malón, decide no abandonar a su suegra Noemí, anciana y viuda que había experimentado la pérdida de su esposo y sus dos hijos, y que ante la situación regresa a su país de origen, Israel. Ruth determinó no dejar a su suegra y acompañarla en su camino de regreso, expresándole su compromiso de «Donde tú vayas, iré yo, tu pueblo será mi pueblo y tu Dios mi Dios». Y demostrando de esta manera su lealtad inquebrantable, su amor incondicional y su fe profunda de que allí estarían bien. Allá se encuentran con Boaz, pariente rico de Noemí, que para redimir a su parienta se casa con Ruth y así asegurar el futuro de ambas y la descendencia de la familia. Ruth, siendo extranjera, llegó a ser abuela del rey David y por tanto figura en la genealogía de Jesús. Dios puede transformar cualquier tragedia en esperanza y en medio de las circunstancias difíciles mostrarnos su providencia.
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0: allá. Gloria a Jesús, esa es mi necesidad. Y esa también tiene que ser tu necesidad. Anunciar.
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2: Mujer, ¿cuántas veces te has levantado desanimada y sin deseos de hacer frente a

0: a un nuevo día, te tengo buenas noticias. El amor de Jesús cambia tu día y cambia tu lamento en baile. La Biblia nos da claves para poder comenzar nuestros días con fuerza y valor. La palabra de Dios puede cambiar tus mañanas y la actitud con la que enfrentas cada nuevo amanecer. El gran amor del Señor nunca se acaba y su compasión jamás se agota. Cada mañana se renuevan sus bondades. Grande es su fidelidad. Así que es bueno agradecerle por el nuevo día y confiar en su gran amor.
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0: Saben que esta canción yo la recibí un momento. Yo estaba hablando con...
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1: Este tiempo es para honrar a todas aquellas madres dedicadas que conocemos y que merecen nuestro amor y respeto. Es bueno tomar un momento de vez en cuando para dar una palabra de bendición y ánimo a esas madres especiales que Dios ha puesto en nuestro camino. Déjale saber que aprecias y valoras todo lo que

0: lo que ella ha hecho por ti. No hay suficiente dinero en el mundo que pueda recompensar todo el amor y el cuidado que ella te ha dado. Reconócela como un regalo precioso de Dios a tu vida. Agradece a mamá por su paciencia y bondad. Exprésale tu respeto y admiración. Y agradécele por todo el amor, el cuidado que ha tenido contigo.
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1: ¿Hay alguien que quiera adorar al Señor en ese lugar? ¡Que se vea!

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Andad en amor, como también Cristo nos amó y se entregó a sí mismo por nosotros, ofrenda y sacrificio a Dios en olor fragante. Amados, si Dios nos ha amado así, debemos también nosotros amarnos unos a otros. Nadie ha visto jamás a Dios. Si nos amamos unos a otros, Dios permanece en nosotros y su amor se ha perfeccionado en nosotros. Amados, amémonos unos a otros, porque el amor es de Dios. Todo aquel que ama es nacido de Dios y conoce a Dios. El que no ama no ha conocido a Dios, porque Dios es amor. El amor es sufrido, es benigno. El amor no tiene envidia. El amor no es jactancioso. No se envanece. No hace nada indebido. No busca lo suyo. No se irrita. No guarda rencor. No se goza de la injusticia, mas se goza de la verdad. Todo lo sufre, todo lo cree, todo lo espera, todo lo soporta. El amor nunca deja de ser.

Señor, queremos amar como tú amas. Queremos ser capaces de amar como Cristo nos amó. Tú nos has mandado a que amemos como tú nos amaste. Llénanos, Señor, de tu amor. Inúndanos, Señor, con tu amor tan grande, que podamos amar con la motivación pura y limpia con la que Cristo nos amó a nosotros. Se ofreció como una ofrenda y sacrificio agradable. Señor, ayúdame a amar a los que están cerca de mí. Ayúdame a amar a mi esposa. Ayúdame a amar a mis hijos. Ayúdame a amar a mis padres. Ayúdame a amar a todos a quienes has puesto cerca de mí. Ayúdame a amarlos con el amor con el que tú me amas a mí.

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1: Dios prometió estar contigo todos los días. 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No temas, no dudes. Él hará un camino donde no lo hay. 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
2: La mujer tiene un rol muy poderoso en el mundo como madre. Ella cuida de los demás y se sacrifica por ellos. Sin duda, muchas veces la madre deja a un lado sus sueños y proyectos por cumplir los de sus hijos. Eso hace que un hogar sea transformado por el amor incondicional de una madre, que es guiada a tomar la decisión de ejercer lo establecido por Dios para sus vidas dentro de un ambiente netamente familiar. La madre juega un papel fundamental en la dinámica de la estructura familiar. Son dos roles en uno, lo que estableció Dios, mujer y madre. Por eso es importante que todas en el hogar velen por el bienestar físico, emocional y espiritual.
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13: Cuando tú vienes a su presencia, Él te llena como nadie más. Te quiero invitar a que levantes esas manos conmigo, donde quiera que estés, y le digas conmigo al Señor: te necesito, Señor. Te anhelo más que la vida misma, Señor.

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1: ¿Cuánto tiempo lo dedicamos a muchas cosas, menos a compartir en familia? Los hijos crecen rápido y se van. Los padres envejecen y las oportunidades para compartir no vuelven. Dios nos enseña que el hogar debe ser un lugar de refugio, comprensión y amor. A veces creemos que dar lo material es suficiente, pero la familia necesita presencia, diálogo, afecto y amor. Un hogar puede sanar cuando alguien decide escuchar, abrazar y volver a orar juntos. No permitas que el orgullo o la distancia enfríen a quienes amas. La familia es el regalo más valioso que Dios puso en nuestras manos. Cuídala antes que sea demasiado tarde.
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0: aplauso al Señor por la vida de Cristín.
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Hoy quiero hablar de los que no tienen nada. Los del alma gastada, lastimada, remendada. Los que tienen vacía la mirada. Los que corren contra el viento y no les queda tiempo. Los invisibles, los descartados, los abandonados. Es tiempo de que miremos al de al lado y le extendamos.

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1: Vaes, aquí vamos otra vez.

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1: Padre, hoy venimos pidiendo por tu iglesia, porque sabemos que hemos fallado. Y te levantamos esta canción como una petición de tu intervención divina. Te necesitamos.

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1: Corazón que nunca se rinde, el corazón de una madre. Una madre tiene la fuerza de levantarse aunque sienta que está llegando a su límite. Muchas veces calla sus lágrimas para no preocupar a sus hijos. Y aunque el mundo no vea su esfuerzo, Dios sí lo ve. Ella ora en silencio y aconseja con amor. Ella está presente en cada comida servida, en cada noche de desvelo, en cada abrazo sincero. Dios puso en ellas una fuerza especial para levantar hogares con amor y sacrificio. Después de Dios, el corazón más parecido al amor suele ser el de una madre.
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0: Señoras y señores, muy pero muy buenas tardes. Aquí está el grupo de la sintonía en Cúcuta. Somos la Red Deportiva. No me escucho bien aquí en mi teléfono, ¿sí?
1: Perfecto.
0: Muy bien. Háblame, Guillermo, buenas tardes.
2: Sí, buenas tardes, Jorge, estamos bien ahí ya.
0: Muy bien, don Javier Montes de Oca.
3: Sí, señor, buenas tardes, Jorge.
0: Doctor Jauregui, buenas tardes.
4: Muy buenas tardes, Jorge, ¿cómo está?
0: Señor narrador Pantagol.
5: Hola, ¿cómo te va? Contento, feliz por lo que sea este compromiso, con mucha fe que vamos a ganar.
0: Me va muy bien, súbame un poquitico mi micrófono. Aquí tengo un audífono que me trajeron de los Estados Unidos y este sí es buena, bonito.
5: Bueno, muy bien, este es lo que yo estaba.
0: Señoras y señores, bienvenidos a esta información de la Red Deportiva desde el Estadio de Independencia de Tunja. Juegan esta tarde el Cúcuta Deportivo frente al Boyacá Chicó. Partido determinante, crucial para el Cúcuta Deportivo por aquello del promedio del descenso. Mucha atención, los equipos ya están con las nóminas titulares confirmadas. Boyacá Chicó tendrá en la portería al arquero colombiano David Agudelo. Zona defensiva, Cristian Mosquera, Jefferson Mera. Cristian Mosquera el 24, Jefferson Mera el 24. Cristian Mosquera 24, Jefferson Mera 4. Jonier Alomía el 5 y Cristian Blanco el 14. Juan Carlos Díaz el 6, Sebastián Salazar el 8. Steven Sarria el 17, Jacobo Pimentel el 21, Alejandro Maya el 22 y Santiago Mera el 16 en la zona de ataque. Por su parte, el Cúcuta Deportivo formará con Federico Abadía en la portería, el arquero argentino. Línea defensiva, reaparece el cucuteño Sebastián Támara como lateral derecho con el número 33, John Quiñones el 4, Hernán López el argentino con el 2, Brian Montaño, lateral izquierdo con el número 30, no juega Mauricio Duarte. En la mitad de la cancha, Nené Correntería el 77, Víctor Mejía el 5, Leider Verdugo el 10, Dayan Pérez el cucuteño 20, y en el ataque, dos delanteros, Gustavo Torres con el número 11 y Jaime Peralta con el número 9. Árbitro central del partido, John Ospina del departamento del Quindío. Saludamos a don Guillermo Cabeza, nuestro comentarista y analista. Guillermo, muy buenas tardes.
2: Sí, buenas tardes, Jorge. Saludos cordial para usted, para todos los oyentes de la Red Deportiva. Es un gusto estar ya aquí ubicados en Tunja, donde se va a jugar el partido de la jornada número 14, donde el elenco Motilón tendrá un difícil compromiso por todo lo que significa jugar este partido, porque el empate, la victoria, pues nos pondría en una mejor posición, cierta tranquilidad. Hoy es un partido para aplicarle la inteligencia. Allí hay que salir a estudiar, a analizar, a jugar corto, a jugar sólido para lo que va a ser el resultado positivo a favor del Cúcuta Deportivo.
0: Muchísimas gracias. Atención, que empata el Deportes Tolima a Jaguares 2-2. Necesita el Cúcuta Deportivo ganar para seguir subiendo en la tabla del promedio del descenso. Saludamos a nuestro Pitágoras, el hombre de los números, don Javier Montes de Oca. Muy buenas tardes, Javier.
3: Sí, señor, buenas tardes, Jorge, para usted y para todos los oyentes. Me parece que este es el partido clave del Cúcuta Deportivo en este segundo torneo. El Cúcuta Deportivo no puede perder en el día de hoy. Se juega la vida el conjunto Motilón en el estadio La Independencia de Tunja, pero tenemos la seguridad que el equipo va a responder en el terreno del juego.
0: Muchas gracias, doctor Eduardo Jauregui. Te habla del promedio del descenso. Buenas tardes, doctor Jauregui.
4: Oye, muy buenas tardes. Es importante este empate que acaba de conseguir Deportes Tolima con Jaguares de Córdoba. Tenemos de 20 Jaguares de Córdoba con un promedio de 0.838. Boyacá Chicó, nuestro rival el día de hoy, 0.907. Y el Cúcuta Deportivo dejando el descenso con uno cerrado, Jorge.
0: Exactamente, esa es la formación del promedio. Entonces vamos con la nómina del Cúcuta Deportivo, Javier. ¿Cuántas variantes tiene el equipo Motilón de cara al último partido que ganó de local aquí en el Estadio General Santander? Don Monte de Oca.
3: Sí, señor, la variante sería por los laterales. Abonía que no juega y aparece sorprendentemente Sebastián Támara, y también ha salido Duarte y ha ingresado Montaño.
0: Correcto, 4-2-2-2 va a utilizar el Cúcuta. Podría ser en algún momento una línea de 5 defensores, 3 volantes y 2 puntas, Guillermo, para este partido frente al conjunto de Boyacá Chicó.
2: Sí, eso es lo trabajado durante la semana, y ese quinto hombre del cual usted se refiere es el extremo por derecha, Dayan Pérez, el número 20 del Rojinegro. Cuando el Cúcuta Deportivo esté siendo atacado, él se regula unos metros a formar 5 hombres, porque hoy vamos a tener un partido a favor de lo del Cúcuta Deportivo a desarrollarse en el bloque bajo. Debe el Cúcuta Deportivo inteligentemente ubicarse ahí, tener líneas cortas, evitar los trazados largos para mantener lo que es la oxigenación. Recordemos que vamos a jugar en una altura de 2782 kilómetros, o sea, la altura.
3: Metro.
2: Sí, metros de altura, sí, señor. Y eso es difícil. Y más, las medidas de la cancha son de 105 de largo por 70 de ancho. Entonces,

0: Campo de juego, se va el Boyacá Chicó, que viste camiseta su locura con vivos color naranjo. El equipo Boyacá Chicó, doctor Eduardo, ¿qué piensa usted de este partido entre Boyacá Chicó y el conjunto del Cúcuta Deportivo?
1: Jorge, creo que es muy importante que el Cúcuta Deportivo definitivamente con este partido logremos salir de las posiciones del descenso. Es un partido que Cúcuta tiene que demostrar su curva ascendiente. Si bien sabemos, hemos tenido una curva descendiente en unos partidos antes de las dos victorias consecutivas que tiene el elenco motilón. Es importante que hoy demuestre la jerarquía con un Boyacá Chicó que, si bien es cierto, la altura y su estadio le favorece, el Cúcuta Deportivo tiene que salir a hacer su trabajo y lograr así traerse los tres puntos si Dios quiere, pero si no, no perder, que es la idea.
0: No solamente la altura de la ciudad de Tunja, sino que este equipo va a salir a ahogar al Cúcuta, Guillermo. Los primeros 15, 20 minutos son para el Cúcuta Deportivo, perdón, para el Boyacá Chicó, para que, es que tengo aquí una fuerte virosis, la verdad, tengo una fiebre y estoy con un escalofrío, pero cumpliéndole a la gente, cumpliéndole a nuestros oyentes, porque uno tiene que ser profesional cuando está enfermo, cuando no está enfermo, y una virosis a mí no me retira de una transmisión. Eso, la verdad que a mí eso no me asusta, porque tengo el que sana, que es el rey de reyes, el señor de señores. Bueno, Guillermo, o sea que tenemos 6 años de no ganar en Tunja, pero hoy se va a romper esa situación, ¿o no?
2: Siempre y cuando se aplique lo que se ha trabajado durante esta semana. Esta mañana decíamos en Domingol, el primer programa deportivo del Oriente Colombiano, decíamos que estos partidos es para aplicarle la inteligencia. Va jugando desde, según lo que he leído, desde la preparación de la calistenia, allí va ya el éxito en recorrido para buscar la victoria. Si el Cúcuta Deportivo es aplicado en jugar en su bloque bajo, teniendo la pelota, defendiendo con el balón, no hacer esos trazos tan largos y de la rotación al balón, pues también va a entrar en juego a desesperar en algo al dueño de la casa, que es en esta oportunidad el Chicó Fútbol Club.
0: Pues voy a decir una cosa que de pronto mis compañeros de transmisión no van a estar de acuerdo, pero a mí me parece que el Cúcuta hoy no se va a ir a defender a Tunja. O sea, tengo la ligera impresión que el Cúcuta va a salir a atacar al equipo de Boyacá, al Boyacá Chicó. Está en la tribuna muchos hinchas del Cúcuta en Tunja.
1: Así es, Jorge, vemos la tribuna en Tunja bastante rojinegra. Es importante porque recordemos que no es fácil llegar a Tunja desde la ciudad de Cúcuta, pero vemos bastantes hinchas.
0: Himno de la República de Colombia, Daniel Fernando, himno de Colombia, himno de Cúcuta después, si es tan gentil.

0: señoras y señores, actos de protocolo, himno de la República de Colombia, himno de Cúcuta. 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

0: Señoras y señores, John Ospina, árbitro del Quindío, será el referí para el juego de hoy entre Cúcuta Deportivo y Boyacá Chico. ¿Cómo se complementa la terna arbitral, don Javier Monte de Oca, para este juego entre el Cúcuta Deportivo y el equipo Boyacá Chico, que tiene como protagonista hoy la actuación del Cúcuta Deportivo en territorio de la ciudad de Tunja? Una zona que, la verdad, es un poco complicada. La terna arbitral para hoy, árbitro central, será el señor John Ospina del Quindío. Primer juez de línea, Miguel Roldán, hermano de Wilmar, árbitro FIFA de Antioquia. Asistente número 2, Sebastián Borque de Cundinamarca. Cuarto árbitro, Víctor Wilche de Boyacá. En el VAR, Nicolás Rodríguez de Bogotá. Y en el asistente de VAR, John Perdomo Horta del Huila. Prenda de garantía, don Javier Montes, de este equipo que va a dirigir desde el campo de juego y desde el VAR el partido Cúcuta-Boyacá.
1: Sí, señor, este árbitro que es del Quindío es prenda de garantía, y también el VAR, donde está el señor Perdomo, que es un buen árbitro para el VAR. Me parece que hay garantías para el Cúcuta Deportivo.
0: Correcto, señoras y señores, va a arrancar el juego en cuestión de segundos. El público en Boyacá, allá en Tunja, muy poco va, ¿no, Javier?
1: Sí, no.
0: Poco público, no entiendo cómo Tunja tiene dos equipos profesionales.
1: Esa es plaza ciclística, Dorio.
0: Plaza ciclística, sí, y de papa.
1: Sí.
0: Bueno, no, es la plaza de la papa.
1: Usted sale por la vía Utama, Tunja, y veo 300 ciclistas diarios.
0: Sogamoso, Utama, todos esos pueblos, muchos ciclistas. Bueno, señoras y señores, se va a venir el partido entre el Cúcuta Deportivo y el Boyacá Chico. Nos alegra mucho el empate del Tolima sobre el último minuto sobre Jaguares. El equipo de Jaguares iba ganando 2-1 y el Tolima empató. Javier, ¿qué pasa si el Cúcuta Deportivo qué pasa si gana hoy en Tunja el equipo rojinegro? Sí,
1: el promedio le queda 1-0.62.
0: O sea, sube más el promedio.
1: Y si empata queda lo mismo, el 1, y si pierde, que no va a suceder, 0.968.
0: Señoras y señores, gol del Jaguares, 3-2 gana Jaguares. Atención, que gana Jaguares en la ciudad de Montería. Jaguares 3, el equipo Deportes Tolima 2. Señoras y señores, va a arrancar el juego. Y aquí en la red deportiva, la 1370, originando para la 95.7 FM Estéreo en Chiracuta, les presentamos al narrador que consagró Cúcuta para Colombia y el mundo. Él es don Edgar Pantagol en la red deportiva.

0: Señoras y señores, arranca el partido en la Independencia, en Tunja. La bola la va marcando la gente del equipo Botilón en el fondo. Le viene quedando para Quiñones. Un poco más atrás, deja para que salga jugando López. Busca ahora Badía, también para Quiñones. Recibe la pelota. Banda de Oriental. Le quitan la bola. Se organiza el lateral, el equipo ajedrezado. Sobre el costado de Oriente viene la pelota. Puede venir el centro. Hay que estar muy atento, muy pendiente. No hay que descuidar marca. Metió el balón al fondo. Viene cruzando, rechazando Montaño. Revienta la bola por el lateral. Sobre banda de Oriental.
1: Primer 40 segundos del partido. Se estaba esperando en el presupuesto esto, que salía con todo el chico a encimarle al Cúcuta Deportivo. Eso es lo que estamos viendo.
0: Hay que estar muy pendiente. La bola va quedando para Alumía. Alumía lleva la bola. Juega para Mena. Mena Carrilla por la izquierda. A jugando la salida para que venga a buscar Mosquera. Mete un poco más arriba. Pues cerrando primero Montaño. Golpe de cabeza. La bola va quedando en la mitad de la cancha. La lucha, la gana el hombre del Cúcuta. Le va quedando para que lo domine Montaño. Lleva la bola un poco más atrás. Se va apoyando en la salida del jugador del equipo Motilones, Quiñones. Mete un poco más arriba, buscaba Mejía. Y anticipa, le quita la pelota. Le va quedando a la salida rápidamente del jugador Díaz. Arranca Díaz, quien marca en el Cúcuta. Corta la bola el Cúcuta. Sale jugando largo. Un balón profundo, profundo. Lucha, batalla el hombre que buscaba la bola. Y la Peralta le va madrugando a Lomía. Le quita la bola y se apoya sobre su arquero Agudelo.
1: Bueno, inteligentemente el Cúcuta Deportivo ha planteado jugar en un bloque bastante bajo, pero con una iniciativa de salir de con pases largos, como lo que han hecho las partes defensivas, buscando la potencial frente de ataque de Jaime Peralta.
0: Un balón profundo por la izquierda, corre sobre ese costado para buscar la pelota. Lento, se fue muy larga la bola. El despacho de meta que favorece al Cúcuta. Temperatura, mi estimado Javier, vaya buscando, ¿vale? Aquí en el Estadio La Independencia, en Tunja.
1: Sí, señor, yo veo que bastante frío. Vamos a ver qué dice Javier, que es el especialista en las temperaturas aquí en esta ciudad de Tunja, Pantagol.
0: Javi tiene controlado el termómetro. La bola va quedando por la mitad de la cancha. La va controlando Sarria, que lleva la bola corta el Cúcuta. En el contragolpe, en la salida, arranca el Cúcuta Deportivo. Balón profundo por la derecha. Allá va Dayan Pérez, mira con quién puede centrar. Se va sobre el fondo, lo van acompañando, lo van cerrando. La bola que se va por la última línea. Y el juez que señala que hay despacho de tiro de esquina para el Cúcuta Deportivo.
1: Sí, señor, primero del partido, primero a favor del Cúcuta Deportivo.
0: ¿Quién lo va a levantar por ese costado, Memo?
1: Sí, vamos a ver, allá está en la parte defensiva Lomía, uno que hay que superar 12-5 de estatura, Pantagol.
0: No lo vio, yo sí lo vi, es Verdugo. Le falta tomar jugo de zanahoria. Va a pegarle Verdugo desde la zona de occidental. A levantar la pelota, se prepara para cobrar. Se arma la remolina. El juez que pita. Se viene Verdugo para castigar con pierna izquierda. Balón que va sobre el segundo palo. Arriba Lomía, golpe de cabeza. Quita la bola. Y el balón se va de nuevo sobre el lateral, que favorece al Cúcuta.
1: Inteligentemente a Lomía, que es el zaguero central más alto, toma al delantero del Cúcuta Deportivo, Jaime Peralta.
0: Dime temperatura, Javi.
2: Sí, señor, a esta hora 14 grados, sensación térmica 14 grados también.
0: Métale guaparela con canela a ese clima. Hay lateral que favorece al Cúcuta, va a tomarlo sobre ese costado. Arriba la pelota, la controla Jaime Peralta, le anticipan, vuelve y la gana, media vuelta. De chalaca, pero muy bien, a los Roberto Cabañas, el arquero Agudelo, para quedarse con la bola.
1: Bueno, interesante la jugada a favor del Cúcuta Deportivo. Era Gustavo Torres el que hacía una media chalaca allí. De pronto sorprende a David Agudelo, el portero del Chico Fútbol Club.
0: El partido está 0, tiene el Cúcuta Deportivo. 0 tiene el equipo del Chico. Doctor Jauregui, ¿le escucha?
3: Señor, estamos viendo al Cúcuta Deportivo atacando en este momento a Boyacá Chico. Y vemos que ya ha pasado un poco esa tempestad del primer minuto. Y vemos que también trata de agobiar al Cúcuta Deportivo Boyacá Chicó, pero teniendo el balón pienso que Panta va a ser importante el Cúcuta Deportivo.
0: Importante que el equipo no se ha ido tan atrás. Sale a jugar un poco más arriba. La pelota le viene quedando a Quiñones. Se apoya sobre su arquero Abadía. Abadía recoge la bola con pierna izquierda. Le pega la pelota que va en diagonal, atravesando la línea que divide el campo. La va bajando, la va controlando, pero el árbitro pita una falta fuera de lugar. Corre la quinta del equipo de Chico sobre terreno propio.
1: Bueno, estaba corrido el delantero del Cúcuta Deportivo, ahí estaba la parte lineal de la gente del Chico, pero es bueno lo que está haciendo el Cúcuta Deportivo. No se ha metido tan atrás ya el minuto de estudio, pero va adelantando de a poco la línea y le está controlando la pelota en la mitad de la cancha.
0: Se viene con la pelota, Mina juega para Alomía, recoge la bola, Mina por donde jugar Alomía, está en terreno propio, para la pelota, levanta la mirada, pierna izquierda, mete un poco más arriba, va buscando Pimentel, corre el Cúcuta, pero equivocado en el pase, le va quedando el juego al equipo Chico, corrige el Cúcuta y se organiza de nuevo en el ataque, balón profundo por la derecha, ataca el Cúcuta con peligro sobre la zona del equipo de Chico, el enganche, la domina, la controla, pero ya la bandera estaba arriba indicando que había fuera de lugar del jugador del equipo Botilón.
1: Pero interesante lo que hace el Cúcuta Deportivo, porque regula algunos metros, bien ubicado, con buena posición de la pelota, pero cuando sale en cambio de ritmo a buscar el ataque con Jaime Peralta.
4: Guillermo, se lo dije, el Cúcuta salió a atacar al equipo Boyacá Chico. No está esperando el Cúcuta, está buscando la posibilidad de marcar un gol antes de los 15 minutos.
1: Sí, señor.
0: El balón lo controla el equipo de Chico. Sobre la parte izquierda viene buscando la pelota en la salida Salazar. Llega más a la mitad para que consiga Charria. Charria abierto un balón profundo para que corra Mera por la zona de Oriente. Llega por la bola, frente a marca de hombre del Cúcuta, lo soltó cortito para Moya. Va jugando la gente de Chico. ¡Ojo! Hay que apretarlo muy bien. El Belín que se va sobre la última línea y levanta de tiro de esquina la gente de Boyacá.
2: Segundo el partido, primero a favor de Boyacá Chico.
0: Van a levantar desde la zona de Oriental con el número 14 a la espalda. Le va a pegar esa pelota en el equipo ajerezado para cobrar.
1: Cristian Blanco.
0: Blanco.
4: ¿Cómo están viendo ustedes la iluminación? ¿Está en buen estado? Veo la
1: ¿Opacón?
4: Sí, bastante. Sí.
0: Le alcanzo a ver como el sueldo básico. Le va a pegar sobre la zona de Oriental. Poquito, le va a pegar Blanco para levantar la pelota. El vuelo autoriza, se viene Blanco, ojo, se mueve Moya, centraron, golpe de cabeza, corta el Cúcuta Deportivo, vuelve a quedar, le pegó de afuera, ¡ah, Charria! Pégale todo el tiempo, sí, Charria.
4: Aquí está.
0: Profundo por la última línea.
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4: 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Les narra Pantagol, Cúcuta 0, Boyacá Chico 0.
0: Lucha para buscar la pelota, hombre de Cúcuta que buscaba la Verdugo. Le van quitando la pelota y van saliendo con Mosquera por la banda de Oriental. Este lleva la pelota, la para, juega un poco más atrás. Van brigando para Mena. Mira quién desprende zapatazo profundo por la izquierda que va cerrando primer hombre del Cúcuta para cortar cuando buscaba la salida de Blanco. El Cúcuta se queda con la pelota en la mitad. Mejía mete un poco más arriba. Muy largo el pase, muy comprometido. No llegaba el Meneco, le pegaron al jugador del Cúcuta fuerte y hay una falta que cobra el Cúcuta.
1: Sí, señor, le cortan el avance que pensaba el Cúcuta Deportivo ahí en toda la mitad de la cancha. Una falta, me parece que el que estaba rodando ahí es el Neneco Rentería, el número 77, es el que llevó la peor parte de la jugada y el árbitro central, el señor John Ospina, ha parado la jugada.
4: Pero es una jugada descalificada.
3: Uy, no, eso
0: par. Ese es Cristian Mosquera.
4: Eso es para tarjeta, Javier.
0: Total.
4: Tarjeta en el micrófono, para tarjeta amarilla o roja.
2: Sí, señor, para tarjeta amarilla mínimo.
0: Vamos a ver si...
4: Me da la impresión que cuando el jugador descarga el puntapié, se frena un poquito para no hacerle daño al jugador del Cúcuta, pero igual lo impactó. Fuerza de medida.
0: Amarilla,
4: correcto, muchas gracias.
0: Amarilla para Cristian Mosquera, lateral por la zona derecha. A cobrar el Cúcuta cerca a la media luna. Se recupera Rentería. A cobrarse la falta a favor del Cúcuta. Amárrate el guayo en el tico para ver si le pegas bien. A cobrarse la falta.
1: Guayo rosadito, ¿no?
0: El rosado. A levantar la pelota. ¿Ahora qué dice el juez?
1: Está esperando que se amarre el guayo.
0: No, que juegue.
1: Ya, sí.
0: Él tiene que cobrarse la falta.
1: Que cobre la jugada, es lo que está indicando el señor Ospina, el árbitro central.
0: El señor Ospina también se tomó su guabalapanela con canela para el frío. 14 grados, va a levantar la pelota el Cúcuta, mucho diálogo. Hay que cobrar rápido. Bueno, también hay que esperar que el tiempo corra, ¿no?
7: Sí, señor.
0: Cobra el Cúcuta. Ya se levantó la bola que va muy arriba, muy arriba. Ese balón coge mucha fuerza, mucha velocidad por la temperatura. Gana mucha velocidad el balón.
1: Sí, y sobre todo, por ejemplo, en la jugada anterior donde estaba atacando Chico, el Cúcuta Deportivo no referenció esa jugada de rebote que es fatal, porque allí por fenómeno físico la pelota corre más rápido. Entonces hay que tener pendiente eso los integrantes del Cúcuta Deportivo Pantagol.
0: Sale jugando el equipo de Chico por intermedio de Alomía. Alomía pone a jugar a Blanco, regresa a Alomía. Alomía, tres cuartos de cancha, terreno propio, más a la mitad. Entrega para Mena, recoge y ve abierto a Mosquera y juega con él, que tiene tarjeta amarilla. Atraviesa línea que divide el campo frente a la banda de Oriental. Está en territorio del Cúcuta. Mete un balón sobrepegado a la raya para que corra, para que pique en Mera. Lo van cerrando hombres del Cúcuta, quitando la pelota sobre esa franja. El hombre que llegaba era Támara, que se queda con la pelota. Juega ahora saliendo por derecha, muy abierto. No llegaba Brian Montaño y la pelota se va al lateral, que favorece al Chico.
1: Bueno, hasta el momento, mirando los primeros 11 minutos, hay que decir que hace un buen juego, un buen partido el Cúcuta Deportivo, porque espera al Verdacá, Chico le quita la pelota y con la iniciativa de atacar con lo que haga en el frente de ataque Jaime Peralta. Me parece interesante el juego del Cúcuta Deportivo.
0: La bola está en los pies del jugador Alomía, que recoge la bola. Mira por dónde jugar. Arranca Alomía, toca para Mena. Mena lleva la pelota, abre cortito por la izquierda, recibe Blanco, territorio del Cúcuta. Lo va buscando sobre ese costado. Verdugo va muy abierta la bola. Y el juez dice que la pelota queda en 5.50 para saque de portería del Cúcuta.
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0: Un profundo que va cayendo sobre el territorio del equipo de Chico. Revienta Lomía, zapatazo profundo a territorio del Cúcuta. Ojo, el que pica en Mera, hay que cerrarlo. Va corriendo primero hombre de Cúcuta para quitar la pelota limpiamente. López va cambiando de nuevo para su arquero. En la salida, méteme apagado a la raya. Pues quedando para Verdugo. Verdugo lleva la pelota. No se complique, Verdugo. Mete el cambio de frente rápido. Descongestione. Hay una falta.
1: Bueno, muy bueno, interesante lo que hace el Cúcuta Deportivo. La iniciación de juego entre el lateral derecho, le devuelve la pelota a Federico Abadía y eso salen con juego dominado. Habla bien de la parte defensiva del elenco motilón.
0: Se va a cobrar sobre franja de Occidental, parte derecha, atacando el Cúcuta Deportivo sobre el territorio del equipo ajedrezado. Se va a levantar la pelota. Le dieron duro a Verdugo, ¿eh?
1: Está ahí el volante creativo.
0: También le dieron.
1: Ah, sí, señor.
3: Pienso que estas situaciones que está pasando Boyacá Chicó con el golpe de Mosquera y el golpe que le acaban de hacer a Verdugo es un poco la desesperación que el Cúcuta Deportivo le ha quitado al balón a Boyacá Chicó.
0: El hombre que también recibió de la repartición fue el jugador Dayan Pérez. A cobrando Abadía, balón profundo a territorio del equipo de Chico por arriba, muy bravo. Acortando primero a Lomía. El balón va quedando para que lo busque Maya. El balón lo recupera el equipo de Chico por la derecha. Allá va Mosquera, que lleva la bola. Mete balón profundo a territorio del Cúcuta. Hay que cerrar a Mera. Lo va acompañando, lo va esperando sobre ese costado. El jugador Támara llegaba también con el 30 para marcar en el Cúcuta Deportivo Montaño. Y la bola se fue. El juez que señala el lanzamiento de tiro de esquina o lateral. Vamos a ver qué dice el central. Sobre jugada que se jugaba sobre banda de Oriental.
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0: 14:28 de la inicial.
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6: Marcador, marca, marcador.
0: 0 a 0 el partido, se cobró el tiro de esquina. Arriba la bola que quedó, bailando, ojo, nos salvamos ahí. Saca la pelota, hombre del Cúcuta. El que corre, ¿quién corre? Corre Peralta, corre Peralta. Arranca el Cúcuta por la zona de Occidental, tratando de llegar, lo van cerrando. Le quitaron la pelota y lo desarmaron. El hombre que llegaba por la mitad en el equipo Motilón era Rentería, no se escuchó.
1: Bueno, un ataque bastante lento por parte del Cúcuta Deportivo. Lo alcanzaron el volante primera línea y le hicieron la presión con el defensa del equipo Chicó. Estos contraataques, este cambio de ritmo debe hacerlo con más rapidez el Cúcuta Deportivo.
4: Pero hay una cosa, mientras el Cúcuta Deportivo tenga la pelota, mientras que el equipo rojinegro se defienda con el balón, el Boyacá Chicó no le hará daño al equipo de Nicolás Chiesa.
0: Uy, uy, uy, ahí soltó la pelota. Vamos a ver, si el marcador está en 0 a 0 el compromiso. El que llegaba a buscar a presionar era el jugador Pimentel.
4: Para mí no hay falta del jugador de Boyacá Chicó. El que sale por detrás del jugador de Boyacá Chicó es el arquero del Cúcuta Deportivo, Federico Abadía, y se choca. Él saliendo de los tres palos es bastante, bastante... Le cuesta salir. Le cuesta salir.
0: El balón que va largo, cerrando lo que no se quiso comprometer. Y lateró sobre última línea para lanzamiento de tiro de esquina que favorece a la gente del equipo del Chicó.
2: Cuarto el partido, tercero a favor de Boyacá Chicó.
0: A levantar la gente del equipo de Chicó, de Boyacá.
4: A todos nuestros amigos que nos escuchen en los diferentes municipios del departamento, muchas gracias. A los muchachos que participan en el torneo departamental de fútbol más 40 Pantalón.
0: Va a cobrar el hijo del dueño de la pelota, el hijo de Eduardo Pimentel. A levantar con el número 21, Jacobo Pimentel. Se prepara para cobrar, ya cobra cortito. Viene entregando la bola, de atrás trataba de llegar para sorprender Salazar. El rechazo del Cúcuta queda en la mitad de la cancha, en la media luna. Agudelo sale, su arquero, se queda con ella y abre con Mena, que mete zapatazo profundo. Va buscando primero López, ahora buscar con golpe de cabeza. De atrás llegaba también quemando con fortaleza Díaz. Y la bola se va profundo por la última línea.
4: Bueno, Edgar, después de este partido de hoy en Tunja frente al Boyacá Chicó, el lunes 19 de octubre en el General Santander Cúcuta Atlético Nacional, 24 de octubre en el Estadio Pascual Guerrero, América de Cali Cúcuta, 27 de octubre Estadio General Santander Cúcuta Águilas Doradas, 2 de noviembre Estadio General Santander Cúcuta Deportivo Independiente Santa Fe, y cierra el equipo rojinegro en casa. Exactamente, después vamos el 8 de noviembre a Barranquilla a enfrentar a Junior, y terminamos el 12 de noviembre en el General Santander frente a Jaguares. Pantalón.
0: Ataca, ataca, ataca, ataca, mira, ataca, mira. Se va llevando todo el mundo, ojo, lo dejaron ir. Bien, lo va cerrando muy bien, quitando la pelota, está Maravilla quitando un poco más arriba la bomba, el balón que va muy abierto y se va al lateral.
4: Y ya nos estamos viendo en Cúcuta Deportivo bien paradito, el equipo ordenado en los primeros 18 minutos del partido.
1: Sí, está bien ordenado, se ve un equipo inteligente, bastante reducido, escogió un bloque bajo con algunos destellos en contraataque, buscando el frente de ataque a Jaime Peralta, pero con dos fallas tácticas que no están controlando los rebotes.
4: 18 minutos del primer tiempo, don Javier Monte de Oca. ¿Cuántas llegadas claras ha tenido el Cúcuta Deportivo en 18 minutos, Javier?
2: Sí, señor, una por cada equipo, la del Cúcuta Deportivo, la media chalaca de Peralta y la llegada del equipo Boyacá Chicó.
4: Aquí
2: del
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0: Ataca Lumía, pone para Blanco. Blanco mete un balón en diagonal, va buscando Bricón, golpe de cabeza, López quita la bola. La va buscando Pimentel, va al piso, vuelve a chocar con hombre de Cúcuta que lo va apretando, lo va llevando. Eso es metiendo con amor. El balón lo va ganando la gente del Chicó. Ojo, no lo dejen de ahí. Le puede pegar, ojo, le puede pegar de ahí. Hay que cerrarlo. No lo vayan a tocar. Le pegó la bola que va sobre la última línea y el juez que indica que hay despacho de 5.50 para el Cúcuta.
4: Me parece que el equipo rojinegro ha perdido la pelota en los últimos 4 minutos. Está llegando con peligro Boyacá Chicó, Guillo.
1: Sí, porque ellos eligieron venir a atacar al Cúcuta Deportivo, pero elaboran la jugada desde la parte posterior para dejar jugadores del Cúcuta Deportivo en el camino, y esa jugada hay que taponarla.
4: Me parece que los dos volantes de marca, Nené Corretería y Víctor Mejía, tienen que jugar un poco más pegados a los zagueros del Cúcuta. para hacer una línea de 6, prácticamente 7 defensores.
2: Sí, lo que pasa es que está muy alargado el Cúcuta de ahora.
4: Correcto, ese es el problema. Está alargado el Cúcuta Deportivo, Pantagol.
0: Y una falta sobre Mejía, sobre mitad de cancha que va a cobrar el equipo Motilón. Le pegaron con el número 8, llegó repartiendo Salazar, el árbitro lo vio y pitó la falta para el Cúcuta.
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0: Está Pérez que lleva la bola, viene buscando también con golpe de cabeza. Cerraba Mosquera en la salida por la banda de Oriental. Lleva la bola por parte del Chico, metió un balón profundo para que corra, para que pelee a Llamera. Lo busca también por la mitad Sarria, que levanta la mano, y también Pimentel. El hombre va al piso y el juez pita falta, tiro libre para Chico.
4: Bueno, llegamos a 20 minutos del partido aquí en Tunja con un clima de 13 grados de temperatura, carencia de oxígeno. Pero hay que destacar que el Boyacá Chico no ha arrollado al Cúcuta. Como pensábamos, Guillermo, que lo iba a arrollar, los primeros 20 minutos transcurren con un movimiento táctico bien paradito del equipo Motilón, doctor Jauregui.
3: Yo pienso que Boyacá Chico en este momento está rompiendo la conexión del medio campo del Cúcuta Deportivo. Observamos que le pegan a Nene Correntería y a Mejía.
4: Le va a pegar el hijo de Pimentera esa pelota.
0: Igualmente se acerca con el número 22 Maya para cobrar en el equipo de Chico.
4: Hombre a hombre hace la zona defensiva el Cúcuta Deportivo, parejitas ahí en la zona defensiva.
0: Alón que viene arriba, golpe de cabeza, la baba cuatro Quiñones del Cúcuta, quien la complementa. Vuelve a levantar la pelota Maya en el rechazo sobre el Cúcuta. Para mí había falta, el central no la pitó. Se busca la salida, le va quedando del bol Chico en el contragolpe, ojo peligroso. Va llevando abajo, va cerrando, quien la evacúa, quien la revienta. La saca el Cúcuta cuando va tocando la bola por la banda derecha el equipo del Chico.
4: Bueno, para destacar que el del Boyacá Chico cree que puede atacar al Cúcuta por las bandas. Por ahí es donde lo está atacando, Guillermo. Por la banda izquierda y por la banda derecha, donde está Tamara y Montaño.
1: Sí, ha tomado ese perfil, el costado izquierdo del Cúcuta. Se salvó el Cúcuta Deportivo.
4: Se acaba de salvar el Cúcuta Deportivo. Saludo cordial para Miguelito Pellaranda. Gracias por la sintonía, Miguel, en el barrio Chapinero. Les narra Pantagol.
0: Llegó limpio Sarria y jugador del Chico. Afortunadamente cabeceó mal y la bola se fue por la última línea. 0-0 el partido del Estadio La Independencia de Tunja. Con temperatura baja, 14 grados. Cúcuta empata. Necesitamos empatar o ganar. Y nos vamos asegurando.
4: Me están preguntando qué noticias tenemos de Blas Pérez por el incidente, el terremoto que hubo en la ciudad de Panamá.
0: Ojo, se viene Maya, ojo, atacando el jugador blanco, arranca blanco, ojo, ciérrelo bien López, hay que acompañarlo ahí. Le sacó la pelota cuando el que llegaba era el argentino. Le ha ido bien a López en el López partido.
4: Ahorita noticias sobre Blas Pérez. A Blas Pérez no le pasó absolutamente nada, ni a su familia. Es decir, se cayeron muchas casas, daños materiales, pero solamente 23 heridos con el terremoto en Panamá. No, sí, hubo víctimas.
2: Él no estaba en la casa cuando sucedió el terremoto.
4: Blas Pérez está bien para todos los hinchas de Cúcuta Deportivo. Les narra Edgar Pantagón.
0: La bola va quedando para Sarria, va cortando el Cúcuta con la pelota, la va controlando. La va llevando la bola en la Correntería. Le cometieron falta, se va a levantar la bola tres cuartos de cancha. Era el hombre que buscaba el verdugo. El central levanta su mano y indica que hay tiro libre para el Cúcuta Deportivo. 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
0: 23:27 de la inicial.
6: Marcador.
0: El Cúcuta Deportivo tiene 0, el equipo del Chico tiene 0. Retransmisión con todo el cariño para ese gran amigo que partió hacia el infinito, Jairo Adolfo Dávila Mogollón en San Cristóbal. Para él y toda su familia, un abrazo cordial, mucha resignación y paz. Que el Señor reciba en su gloria a Jairo Adolfo Dávila Mogollón.
1: Bueno, me parece que el árbitro central tuvo la primera falla, John Ospina, porque el número 21 del Chico, Jacobo Pimentel, toma de la camiseta, corta un avance con Ley de Verdugo y no le sacó ni tarjeta amarilla.
4: Último resultado del Boyacá Chico en casa, en Tunja, Cúcuta 0, Boyacá Chico 0, Deportivo Pasto 0, Boyacá Chico 3, Independiente Medellín 2, Boyacá Chico 1, Once Caldas 2, Boyacá Chico, perdón, Once Caldas 0, Boyacá Chico 2. O sea que Boyacá Chico tiene 3 partidos en línea ganados. Pero me gusta lo que está haciendo el Cúcuta Deportivo porque no le ha regalado la pelota al equipo local. Aquí está Don Edgar Pantagón.
0: ¡A lo mía! Se viene con la red de David Abordante. ¡A lo mía! Trae esa línea que divide el campo. Arranca a lo mía. Centro cortito. Abajo. La busca Charga. Quien lo busca también llega para Moya. Allá llega buscando la bola Mera. Marca el Cúcuta. Sale jugando a primera Mosquera. Se queda con la pelota. Puede centrar. Marca la gente del Cúcuta. Llega de atrás. Cortando medias. El jugador Montaño. Ojo. ¿Quién la evacúa? El del área. ¿Quién la saca?
4: Para mí fuera de lugar.
0: Anulado. Bandera arriba. Fuera de lugar.
4: Estaba adelantado. El delantero. Estaba adelantado Mera. El número
1: Santiago 16, Mera.
4: Estaba adelantado Santiago Mera. Cuando partió el pase, Mera, cuando remata, ya estaba adelantado.
0: Total, total.
4: O sea que inhabilitada, muy bien John Ospina, el árbitro central, Guillermo.
1: Sí, señor, estaba de afuera hacia adentro. Entonces, el árbitro, el de Oriental, levanta la bandera.
4: Mira, está fuera de lugar ya.
1: Sí, está metido, mire.
4: Está fuera de lugar lejos.
0: Pero bastante.
1: Estaba metido desde el día miércoles, estaba metido ya.
0: Se va a cobrar por parte del Cúcuta Deportivo la pelota. Ahora el director. Hay un hombre arriba del Cúcuta, fuera de lugar.
4: Me preocupa una cosa, Javier. Desde hace 10 minutos el Cúcuta no pasa de la mitad de la cancha. Lo tiene prácticamente restringido el Boyacá Chico al equipo.
2: Sí, motivador. Señor, el Cúcuta se resignó a defenderse en su cuarteto defensivo, pero mire, en este gol anulado se refleja que el arquero Bahía no sale.
4: No sale, no sale. El arquero del Cúcuta no sale.
2: Así fuera, si fuera de lugar.
0: Pero hay que estar así, Javi. Muy, muy avispado, muy abierto. Lidia Cortitas, respirarle en la nuca a la gente del equipo del Chico.
4: Tiene que salir con los puños a reventar la pelota.
0: Pero el Cúcuta tiene que jugar en su marca, en su salida corto para que no nos agarren con un balón largo. Ataca la gente del equipo del Chico, lleva la pelota a Lomía. Entregando para Mena, número 4 la espalda, regresa para que venga a tocar a Lomía. A Lomía metió un balón profundo, le pega bien este a Lomía. Arriba va Badía y se cuelga de la bola.
4: También el Cúcuta Deportivo me preocupa el Leider Verdugo, Guillermo. No pesa el volante creativo del Cúcuta. Por eso los dos delanteros, Gustavo Torres y el jugador... ¿cómo se llama? Peralta, no llegan con peligro a portería del equipo contrario.
1: Sí, porque en estos partidos es difícil de jugar en altura, prácticamente de la parte ofensiva se doblegan.
0: Ojo, balón largo, ojo, que viene buscando la pelota, hombre del Cúcuta, el que arranca Pérez. Mira por dónde, dejando un poco más atrás. Va enviando para que levante la pelota Verdugo, rechazo, golpe de cabeza, la va buscando Jaime Peralta. La va dejando sobre la mitad, quien aparece por ahí para llevar la pelota, Cúcuta más a la mitad, Mejía. Juega por la izquierda, intenten, metan la bola ya a ver qué pasa. Un balón más atrás, queda para la salida ahora del jugador Tamra. Jugaron por la mitad, balón abierto, aparece hombre de Cúcuta, la ganó, va a centrar, la tiró y no llegó ahí para colocar la puntada final. Hombre que llegaba ahí bordeando, oliendo la 5.50 Peralta, pero el balón fue más raudo, más veloz y se fue sobre la línea lateral.
4: Señoras y señores, se acaba de salvar el equipo de la ciudad de Tunja, un centro por la banda derecha. Támara, el que mete el lateral derecho del Cúcuta a la pelota, es Támara quien se proyecta el ataque y no logró impactar Jaime Peralta la pelota. Era gol para el Cúcuta, Guillermo.
1: Bueno, me gusta porque se desprende ese bloque tan defensivo el Cúcuta.
0: Contra golpe de la gente del Chico. Va, no levantan la bandera. Va llevando la pelota al jugador Mera, que lleva la bola. Engancha por la mitad. Uy, no llegó, hombre de Cúcuta, se quedó. ¡Oh, Abadía! El central.
4: Ya el Cúcuta no pierde hoy. Cuando Abadía agarra una de esas peligrosas, no pierde el Cúcuta Deportivo. El juez de línea tiene que estar pendiente y tiene que levantar la bandera, porque ya dos jugadas donde ha quedado parado y pagando el juez de línea.
1: La verdad es que él debe esperar que muera la jugada, sí, para levantar la bandera.
2: Hasta que tanto no toca la pelota, no levante la bandera.
4: Bueno, pero cuando la toca también se queda con la bandera abajo.
2: Esa es la distinción.
4: No, cuando es decir, tiene que, la instrucción es levantar la bandera.
1: Sí, entiendo.
4: Pero lo que pasa es que tiene como una carga.
2: Hasta que no termina la jugada, Jorge.
4: Como un bulto de cemento que no la levanta.
0: El señor, el balón va quedando para Gudelo. A Gudelo, arquero del equipo de Chico. Hay un hombre tendido en el terreno de juego del Cúcuta. ¿A quién le pegaron? Me da la impresión que es el de Rentería.
4: Bueno, le dieron a Neco Rentería, el volante de primera línea del
1: Cúcuta. Alomía. Una caricia ahí de Alomía.
4: Es de los 4 jugadores más altos del mundo.
1: Peralta.
4: Alomía. A Peralta le dieron, sí, por detrás. Bueno, muy bien, aquí está, señoras y señores, el tiempo de juego en nombre del restaurante Puerto Seguro, donde se come rico y sabroso. 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
4: 29:30 de la inicial. 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
6: Marcador.
0: 0-0 el partido. Tiro libre para el Cúcuta. Sobre el palo de la mano derecha va Gudelo, arquero del equipo del Chico. Abrazo a todos nuestros oyentes. ¿A qué teléfono que se comunica a nuestros oyentes?
4: Al 317-772-8516. 317-772-8516. 6:40 minutos.
0: Páseme el dato, ¿dónde están? Y yo lo reporto por aquí. Hay saque de portería para la gente del equipo del Chico. En el Estadio de la Independencia se mantiene la temperatura, Javi, en este lindo departamento.
2: Ya bajó a 13 grados.
0: Caramba, la cosa va para abajo.
7: Estando el chaleco.
0: Sale jugando el Cúcuta con la pelota. Se va jugando por la banda de Oriental. Lleva Támara. Se va por lateral. Saca de mano la quinta del Chico. No. Es cuando el árbitro diga. Señoras y señores, pégale Memo cuánto lleva ya usted. Bravo. Dígame.
2: Bueno, mira, cuente los pares. ¿Cuántos bebo?
0: Lateral. Toca la bola la quinta del equipo del Chico. Va a sacar Mosquera, lateral por derecha. El central dice que se ponga la pelota en movimiento. Mucha demora.
4: Pero tenemos 31 minutos y el Cúcuta hace su tarea. Saca un resultado por ahora positivo en Tunja.
0: Y va llegando la bola Pimentel. Dejando para que recoja la pelota Mena. Mena lleva la pelota, juega para Pimentel. Este mira con quién jugar, pierde derecha, levanta la bola. Corta el Cúcuta Deportivo, balón que va con golpe de cabeza en el rechazo. De López se va al lateral, banda de Occidental. Y va a reponer de costado la gente del equipo del Chico. A colocar la pelota con el número 14 a la espalda en el equipo ajedrezado.
7: Cristian Blanco.
0: Landon. Balón que va quedando suelto en el Cúcuta del contragolpe. Queda la bola suelta, no la alcanzó a controlar el hombre del equipo del Chico que buscaba Blanco. Y ahora el saque de banda es para el Cúcuta.
1: Bueno, se dio cuenta a tiempo el Cúcuta Deportivo, leyó la jugada donde le estaban haciendo superioridad numérica del elenco Motilón, hablando de Nené Correntería y del jugador Víctor Mejía. Allí le estaban colocando al lado de Pimentel, de Díaz, de Salazar, a Sarria, y por eso estaban doblegando al Cúcuta Deportivo, pero ya lo está referenciando y por eso el elenco Motilón ha equilibrado en la mitad de la cancha el partido Pantagón.
0: Montaño que mete un balón profundo a territorio del equipo del Chico, pero la pelota va muy abierta y va quedando en la salida de Mosquera. Mosquera mete un cambio de frente a territorio del Cúcuta profundo para que vaya Mera, golpe de cabeza. Cerraba primer hombre de Cúcuta, llega Mejía, también va por la pelota. La controla el equipo Motilón, resentido Maya del equipo del Chico. El árbitro dice jueguen. Ataca el Chico, hay hombre en la gramilla. Toca el equipo del Chico por la derecha. Puede centrar, lo van esperando, marca escalonada sobre Mera y gana la bola el Cúcuta.
4: Es de los últimos partidos donde Boyacá Chico ha tenido pocas posibilidades de gol. Vimos el partido frente a Pasto, frente a Medellín y frente a Caldas, y el Boyacá Chico les pasó por encima. Al Cúcuta Deportivo le ha costado pasarlo por encima. ¿Por qué razón, Guillermo?
1: Bueno, interesante esa jugada, mire, hay que ver el 5 que viene a realizar el volante extremo del Cúcuta Deportivo, el pelado Dayan Pérez, viene como un lateral por el costado derecho, ahí cortó una jugada interesante que iba a favor del Chico. Bueno,
4: me respondo a la pregunta, el Boyacá Chico no le pasa por encima al Cúcuta Deportivo porque el equipo rojinegro está bien parado. El equipo Motilón tiene la pelota, por momentos la pierde porque es normal la altura, asfixia un poquito la situación atlética del jugador, pero recordemos que el Cúcuta Deportivo a minuto 33 hace su oficio, Guillermo, empata
1: sí,
4: el partido.
1: Sí, es un equipo, hoy el Cúcuta Deportivo inteligentemente se ha posicionado bien en la cancha, a veces hace 5 defensas, está con un bloque corto, no hay mucha distancia entre las líneas, desde atrás sale jugando a veces con el balón con pases largos, buscando la potencia de Jaime Peralti, por eso el partido está equilibrado.
4: Le doy un datico, señor Pantagón, los jugadores más altos del mundo hoy, Andrés López, de Países Bajos, 2 metros 3. Álvaro Montero, el arquero de Colombia, 2 metros 1. Alomía, el jugador del Boyacá Chicó, 2 metros 6. Dan Burr, de Inglaterra, mide 2 metros 1 centímetro. Calasid, de Australia, 2 metros pantagón.
0: Aquí en Cúcuta tenemos igualmente nuestro gigante. Puede llegar, está todavía en...
4: Álvaro Aparicio.
0: Sí, exacto, en divisiones inferiores. Don Álvaro Aparicio, puede llegar.
1: O sea, que Alomía es más alto del mundo.
0: 2-6. Ahí una falta sobre Verdugo. Lo machucó, le dio duro Pimentel. Este tiene la herencia del papá.
1: Jorge, lo felicito porque abrió el baúl, te recuerdo. Eso sí,
4: no, a mí me gusta siempre dar datico, ¿no?
1: Bueno, muy bueno.
4: El fútbol se llena con datico, don Pantagol.
0: Ataca la gente del Cúcuta Deportivo. Se entraron, la bola va quedando sobre la mitad, va cerrando. Primero se quedó con la bola el jugador Mena. Mena metió un poco más arriba para Sarria. Sarria busca la salida con Mosquera, banda de Oriental. Persigue el Cúcuta por la pelota. Juegan de nuevo atrás. El hombre que se arma para salir jugando es Salomía. Este va a la mitad. Viene buscando Salazar. Abre para que recoja Blanco. Blanco lleva la bola. Más atrás. Le entregaron a Lomía. A Lomía con Mena. Mena lleva la bola. Pone ahora Mosquera. Recibe la pelota. Anda de Oriental. Mete balón profundo. Territorio de Cúcuta. Va buscando sobre ese costado. El jugador Montaño en el rechazo. Vuelve a quedar la bola suelta.
4: Don Edgar, escuche desde Villacaro, escucha en la red deportiva.
0: Dale a ver.
8: Listo, mi querido Jorgito, aquí desde Villacaro, papá. Aquí estamos.
4: Ahí está el de Villacaro, Rafael Remolina. Gracias, Rafita. Desde Villacaro, estamos lejos de Villacaro, ¿no?
0: Bastante lejos, muy cerca. Solo puede salir ahí a la curva. Rumbo a la provincia de Ocaña, Villacaro, un queso espectacular. Se va a cobrar, se viene para castigar la bola. Y va pegando con pierna izquierda arriba Badía. Territorio ajedrezado. Balón que va quedando sobre la gente del Chicó. A mí me da la impresión que había falta sobre el jugador de Cúcuta. Empujaron por atrás.
1: Sí, ahí al lado de John Ospina. Al lado de John Ospina, pero se hizo el de la jugada, el que no vio. Pero sí, efectivamente, hubo el popular burrito a favor del equipo Motilón. Pero el señor Ospina dijo, juega la jugada.
4: Bueno, tenemos 36 minutos. Del minuto 1 al minuto 15, partido parejo para el Cúcuta. Del minuto 15 al minuto 25, manejó Boyacá Chicó. Del 25 al 38, se empató en... Se emparejó el partido entre Boyacá y Chicó y Cúcuta Deportivo.
0: Ojo que va llevando la pelota, mira por dónde es la salida. El jugador Sarria puede levantar, hay que apretar ahí, que evacuarlo, ojo. Hay que sacar la pelota, vuelve a quedar para Chicó por la banda de Oriental. Déjala que se vaya. No la llame.
1: Ajá, sí, señor. Bueno, el Cúcuta Deportivo tiene una característica importante. Muchas veces le deja la pelota al Chicó Fútbol Club, pero se repliega en su bloque bajo, pero no le deja espacio, no le deja hombre libre. Entonces, los integrantes del Chicó deben tirar la pelota para atrás a reiniciar prácticamente el juego.
0: Un abrazo cordialísimo para mi gran amigo Jorge García. Un abrazo cordial allá en el barrio, cerca al Parque de los Aburridos, ¿eh? Jorgito, un abrazo cordial. Igualmente a todos los que están internados en el hospital y en las diferentes clínicas. Rogamos al Señor Todopoderoso por su salud y que se restablezca muy pronto. Y haciéndole fuerza al Cúcuta. La bola viene quedando para que la controle Díaz. Díaz lleva la bola. Luego para Sarria. Mete un poco más arriba. Se mueve Mera. Lo persigue. Le marca Montaño. Se la tira por lateral. Repone de mano el equipo de Chicó.
1: Bueno, se dio cuenta Brian Montaño que el Chicó había buscado la región de él para atacar, pero ya inteligentemente está encimándole a la jugada y por eso ya no se está metiendo por ese costado. Pantagol.
0: Se va a reprimir Quiñones, el balón vuelve a quedar suelto, queda para Mejía, tiene que estar más vivo. Quita la bola, pero se duerme una eternidad. Había falta sobre hombre del jugador de Cúcuta. Este era Rentería, el juez la vio y la pitó para el equipo Motilón.
1: Es que Mejía debe meterse en la cabeza que está jugando a 2.782 metros de altura y que la pelota corre rápido, entonces no se puede dar esa calma.
0: No, pero por lo general Mejía juega en todas partes así, no solamente porque se atuna. Sí, hay que decir la verdad, él es muy buen jugador en cuanto a quitar la bola, pero es muy corto en inventiva, en creatividad.
1: A Sena le gusta, ¿eh?
0: No, se enrolla mucho, La bola la lucha hombre de Cúcuta por intermedio de dos hombres que caían. Adrián, para mí había falta sobre Peralta.
3: ¿Y dentro?
0: Dentro del área.
3: Uy.
0: A mí sí, a mí
3: sí, no, señor, le pegaron por detrás a Peralta.
9: Vamos a ver si van a revisar, creo que el árbitro lo dio la espalda.
0: Dice
3: no,
0: que...
3: No,
0: pero debe revisar el VAR.
9: Sí, le dieron. A ver, ahí en el micrófono, doctor Jauregui.
3: No, es que le pega desde atrás. Es que le pega desde atrás.
9: ¿Pena máxima no?
0: No, para mí, no sé.
9: No, doctor, le pega el árbitro. Vamos a ver qué dice el árbitro John Ospina del departamento del Quindío. Estamos repitiendo la jugada. Desde atrás sí, le pega la Peralta. Agonía. Bueno, el más grandote.
0: Alomía.
9: Ahí está la jugada. Muy bien, vamos, ahí está Alomía. Alomía lo cruza. No. Yo no veo.
7: ¿El gemelo?
9: Sí, le pega
3: abajo.
9: Claro, porque el gemelo. Correcto, pero
0: el árbitro no controla la jugada.
3: El VAR.
9: No llamar. ¿Cuándo tiene que llamar el VAR al árbitro, Javier?
2: En estos casos, el VAR respeta la decisión del árbitro.
9: O sea que es autónomo el árbitro.
2: Sí, en ese caso sí.
9: Correcto, señor Fantagol.
0: Ataca la gente del equipo del Chico, se mueve por la zona de oriental. Allá va, mira, va a poder venir el servicio atrás. Le va quedando para que lo controle. Centro, ¿quién va a llegar? Sarri, a golpe de cabeza en el rechazo. Estaba Tábara, vuelve a quedar para Vivente. Lo espera Tábara, golpe de cabeza, vuelve y quita la pelota. La va controlando el Cúcuta Deportivo en terreno propio. Revienta Tábara con zapatazo largo, con pierna izquierda. La busca Verdugo, el balón queda suelto. Nadie llega a colaborar. ¡Le escucho!
9: Más mensajes, atención, desde Medellín, escúchenme.
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9: Muchas gracias al doctor Beto Báez, el ingeniero Beto Báez.
0: Mi querido Medellín. Beto, cómo extraño un buen café de Durania con un pan azucarado. Ataca la gente del equipo del Chico. El balón va quedando más atrás.
9: No me hable de pan azucarado porque se asustan los padres.
0: Tiembla la panadería. El balón va quedando suelto, lo controla Alomía. Alomía se queda con la pelota. Abre por la zona derecha, mi querido Beto. Ataca a la gente del equipo del Chico. Abrazo a todos los amigos. En Carora, en el contento, en la libertad. Balón que queda para que lo maneje Mena. Mena lleva la bola. Arranca, juega cortito. Sarria que recoge la pelota. Va dejando para Maya. Vaya para Sarria. Sarria por la derecha. Cambia Mosquera. Ataca el Chico. Banda de oriental. 0-0 el partido. Balón profundo. Busca el jugador que llegaba a Vera. Lo va esperando Montaño y le revienta ese balón a lateral.
1: Ellos, el equipo de Chico debe ahora seguir atacando por el costado derecho, porque entre Nené Correntería, Leyde Verdugo y Víctor Mejía le están copando los espacios y no le dejan ningún rotico para que ellos tiren balones de ahí y metan hombre para crear la jugada pantalla.
0: Ojo que va atacando la gente del Chico sobre zona de oriental. El balón va hacia atrás, lo maneja Mosquera. 0-0 el compromiso, rechazo del Cúcuta. Lo controla Mejía, que él lo acompaña. Abre en diagonal, balón profundo. Para que corra, para que haga el gasto sobre ese costado. La ganó. Se vino hombre de Cúcuta Deportivo con balón de Vera. En el área. El área. ¿Qué dice el central?
9: Vamos a ver. Tarjeta amarilla.
0: Para Mira. Para Mina.
9: Para Mena el central.
0: Sobre
9: a Gustavo Torres. Le dieron abajo. Para mí es pena máxima. No sé. A Peralta, correcto. A ver, Javier, miremos la jugada. A mí me da la impresión que dentro del área y el árbitro quedó un poquito colgado. Esa es mi
2: ahí está,
9: impresión.
2: Ahí está la repetición.
9: Ahí está la repetición. Diagonal hacia adentro de Peralta.
0: Bueno.
9: En la raya, ¿no? Pero la raya se parte del área.
2: Fuera,
9: un poquito afuera, correcto, sí, señor. Y va Peralta encarando diagonal hacia adentro. Ahí va Peralta.
2: El gallo.
1: Lo que pasa es que
9: ha nacionado a Medellín, a Millonarios, se lo pico.
1: Lo que pasa es que
9: lo tiene claro.
1: Lo cruzan a Güera y
9: adentro. Muy bien Peralta, pero vio la diagonal hacia adentro, marcada.
2: Pero ahí está el gol del Cúcuta.
3: Muy importante lo que acaba de hacer nuestro querido Peralta. ¿Por qué? Porque Peralta está solo arriba. Gustavo regresa, porque lo que hemos visto en la transmisión, le hemos quitado el balón a Boyacá Chico, pero Gustavo está regresando a esa línea 4.
9: El partido se puede ganar, Guillermo. ¿No? Para mí el partido se puede ganar.
0: Palo de la mano derecha para Gudelo. Estos jugadores cambian tanto el look que lo confunden a uno, se pintan el pelo,
1: amarillo,
0: se echan dioxógeno para que les quede esa cabellera amarilla, luego salen rapados y hacen la colita de conejo. A cobrar el Cúcuta, tiro libre.
1: Ya no la conocía yo.
0: Hay 1, 2, 3, 4 hombres en la barrera del Chico, llega un quinto que es el número 16, Santiago Mera. El central dice dónde debe ser, se va a meter en la barrera, el de Correntería y Dayan Pérez. Ojalá que bien Verdugo.
3: Ojalá que le pegue bien, si la pega Peralta fuerte, porque recordemos que el balón también acá hace un extraño.
7: Sí, señor. Hay que aprovechar la potencia de Jaime Peralta, que le pega bien a la pelota y con la parte física le puede ayudar.
0: Ahí está Torres igualmente. Ahí están hablando. El central va a pitar. Se abre un poquito por la derecha Pérez. 5 hombres en la barrera, un hombre de Cúcuta en la barrera. Dice el árbitro que jueguen, que le peguen a la pelota. Se viene, cobró. El arquero puñetea la bola y la sacó. Le va quedando para Torres, vuelve a meter el centro. La va buscando Verdugo. ¡Qué taconazo! ¡Métala de ahí! ¡Muy abierta! Balón que se va por la última línea.
9: Los momentos,
0: saque de portería.
9: Los momentos más estelares del Cúcuta Deportivo, del minuto 40 al 44. Cúcuta pudo marcar el gol,
7: Guillermo. Bueno, interesante el volumen de ataque creado por el Cúcuta Deportivo en acción de balón parado. El Cúcuta Deportivo, si más explota esa potencia en su remate de Jaime Peralta. Pero es interesante que el Cúcuta Deportivo no se le ha olvidado la portería de David Agüero.
9: Pero a mí realmente me gusta cómo juega el Cúcuta Deportivo. Claro. No fue a defenderse, no fue a meterse atrás, sino que salió a atacar por momentos el Cúcuta del Boyacá Chico. Aquí están nuestras empresas misioneras, Pastor Edgar Miller.
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9: Estoy informando a la Red Deportiva, otro oyente que se comunica con nosotros.
10: Deportiva.
9: Muchas gracias, Andresito Ramírez, que escucha la Red Deportiva Pantagón.
0: Abrazo para Andrés, abrazo igualmente para el hobby, lo recuerdo mucho, gran compañero de labores durante muchos años, Andresito Ramírez. Sí, señor. Señoras y señores, esto está 0-0, pero ataca la gente del Chicó. 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
0: Perfecto, estás en la jugada, estás en mi mundo.
9: Excelente
0: minuto
9: trabajo.
0: Minuto 46 ya.
9: Saludamos a Don Elecio en la ciudad de Arboledas, norte de Santander.
0: Uy, Arboledas, allá estuvimos. Qué atenciones, qué gente tan amable. Y ante el compañero nuestro, que hoy en día, no sé por qué andará, Julio César Álvarez.
9: Bueno, también saludamos a la gente de Cucutilla, de Arboledas y de Salazar de las Palmas, que tienen la sintonía de la 1370 y la 95.7.
0: Ese día Julio César rompió el récord, se mandó 15 morcillas en Arboledas. La bola va larga, la busca lo mía con golpe de cabeza. El juez dice que la pelota va sobre la mitad de la cancha, y que el que partido, que dice que va a terminar en la primera parte. ¡Correcto! Que se vaya de la ducha, dice el central. Yo voy a saborear aquí un buen vaso de agua pura, pura.
9: Muchas gracias, muy amable, a don Edgar Pantagol por el relato de los primeros 45 minutos. Guillermo, su mini comentario, Javier, doctor Jauregui, para irnos al bloque comercial.
7: Bueno, interesante lo planteado por el profesor Kiesa esta tarde aquí en el Estadio La Independencia de Tunja. Un equipo bastante equilibrado, sólido, ha elegido un bloque para estrellar acciones de largo, buscando la potencia de Jaime Peralta, y puso en aprietos la portería que defiende David Agüero. Hace un momento, buen partido el que realiza el Cúcuta Deportivo.
9: Su comentario, don Javier Montes de Oca.
2: Sí, señor, el Cúcuta Deportivo se defiende bien, planifica bien y trata, cuando tiene la oportunidad, de llegar al arco de Agüero.
9: Muchas gracias, doctor Jauregui.
3: Pienso que es muy importante lo que hace el profesor Nicolás Chiesa al retroceder el Cúcuta Deportivo, y cuando despliega y Jaime Peralta está de pivo en la parte de arriba, demostró en estos últimos minutos del partido del primer tiempo que Cúcuta puede ganar este partido si lo propone.
9: Muy bien, gracias. El Cúcuta Deportivo saca un resultado muy positivo, muy importante para sus aspiraciones, señoras y señores. Empata 0-0 y se pudo ir ganando el primer tiempo 1-0 frente al Boyacá Chicó. Gana un empate valioso el cuadro Botirón en la tierra de Tunja, con 13 grados de temperatura y la altura de 2.800 metros sobre el nivel del mar. 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

Señoras y señores, el Cúcuta Deportivo saca por ahora un valioso empate. Yo diría que un punto de oro saca el Cúcuta Deportivo en territorio de Tunja, dadas las circunstancias donde está el equipo Motirón luchando, peleando por quedarse en la primera división del fútbol colombiano. Yo creo que el técnico del Cúcuta Deportivo, el profesor Nicolás Chiesa, hizo hoy un planteamiento correcto, jugando con cuatro hombres en el fondo. Me parece que hizo bien sacar a Bonier para poner a Támara. Me parece que hizo correcto sacar a Mauricio Duarte para meter a Brian Montaño con más marca. Le dio posibilidad a John Quiñones y a Hernán López, y el Cúcuta no ha tenido fricciones, no ha tenido realmente quebrantos, problemas en la zona defensiva, salvo algunas arremetidas que hizo en 2-3 minutos el equipo Boyacá Chico. Hizo también en la mitad de la cancha un cuadrado con Nené Correntería, Víctor Mejía como volantes recuperadores, Leider Verdugo y Dayan Pérez, que cuando el equipo local Boyacá Chico tenía la pelota y atacaba, el Cúcuta montaba doble línea de cuatro con Támara, Quiñones, Hernán López, Montaño, Rentería, Mejía, Verdugo y Pérez. Y arriba los dos delanteros del Cúcuta, Gustavo Torres y Jaime Peralta, la tuvieron para marcar un gol en los primeros 45 minutos. Creo que se ha visto sorprendido el equipo de Boyacá Chico, porque jamás pensó que el Cúcuta Deportivo por momentos le iba a quitar la pelota. El Boyacá Chico pensó que iba a pasar por encima del Cúcuta Deportivo, y el equipo rojinegro muy ordenado, trabajando bien, manejando la pelota, por momentos se la quitó al Boyacá Chico y por momentos también se la dio. En unos minutos del partido veíamos cómo el Boyacá Chico tenía